0: 37 pertenecen a bandas ligadas al crimen organizado, incluyendo 9 líderes y 28 miembros de esas organizaciones, mientras los 154 restantes corresponden a reclusos de alto compromiso delictual. El presidente José Antonio Kast se trasladó hasta el penal junto a los ministros Martín Arrau, de Seguridad Pública, Claudio Alvarado, Interior y Vocería, y Fernando Rabat, de Justicia. En el marco del plan de fortalecimiento de la seguridad penitenciaria del Ejecutivo, el Ministerio de Justicia informó que los reclusos quedarán sujetos a un régimen especial de segregación y vigilancia conforme a la normativa y protocolo establecidos por Gendarmería. La cárcel La Laguna, inaugurada en enero de 2025 en el sector de Panguilemo, es considerada uno de los penales más modernos de Sudamérica. Cuenta con más de 63.500 metros cuadrados, 14 módulos de reclusión y una capacidad máxima de 2.320 plazas, además de más de 1.500 cámaras de vigilancia, 30 detectores de metales, 3 escáneres corporales y sistema de bloqueo de celulares. El Pleno del Tribunal Constitucional escuchó este jueves los alegatos por los 3 requerimientos presentados por parlamentarios de oposición contra distintas normas de la denominada mega reforma del gobierno. La audiencia comenzó pasada las 9:30 horas y corresponde a una de las últimas etapas antes de que el tribunal resuelva si las disposiciones cuestionadas se ajustan o no a la Constitución. Entre los puntos en disputa están la invariabilidad tributaria para grandes inversiones, el mecanismo de restitución de gastos por resoluciones de calificación ambiental anuladas y una serie de modificaciones ambientales, entre ellas las relacionadas con la relocalización de concesiones acuícolas. Los 3 requerimientos al TC apuntan a distintos aspectos de la mega reforma. Por una parte, senadores opositores buscan que sean declaradas inconstitucionales las disposiciones que permiten establecer invariabilidad tributaria por periodo de 10, 15 y hasta 20 años para determinadas inversiones. Los requirentes sostienen que esta garantía entrega privilegios excesivos y limita las atribuciones de futuras mayorías para modificar el sistema tributario. Un segundo requerimiento cuestiona el régimen especial que permite restituir determinados gastos con cargo al fisco cuando una resolución de calificación ambiental favorable es posteriormente anulada por la justicia. A ello se suma la impugnación presentada por diputados contra otras modificaciones ambientales contenidas en la mega reforma, entre ellas normas declaradas con la relocalización de concesiones acuícolas. Desde el equipo jurídico del gobierno, en tanto, defienden que las disposiciones cuestionadas se encuentran dentro del marco constitucional. Una vez terminados los alegatos, los ministros del Tribunal Constitucional deberán resolver el fondo de los 3 requerimientos. El fallo determinará si las disposiciones impugnadas pueden formar parte de la mega reforma o si, por el contrario, alguna de ellas debe quedar fuera por ser contraria a la Constitución.
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0: El Tribunal Supremo del Partido Socialista de Chile acordó de manera unánime suspender la militancia del senador Fidel Espinosa, luego de la denuncia por violencia intrafamiliar que pesa en su contra. La medida es de carácter cautelar, temporal, irrevocable y busca resguardar el debido proceso mientras se esclarecen los hechos denunciados, señaló el Tribunal Supremo del PS. En la misma línea, el organismo solicitó al parlamentario entregar un informe sobre los hechos que dieron origen a la denuncia. Espinosa tendrá un plazo máximo de 5 días corridos para presentar sus antecedentes. Los hechos se remontan al miércoles 5 de agosto, cerca de las 20 horas, en un edificio ubicado en el sector Nueva Aurora, en Viña del Mar, donde se habría producido un altercado entre el senador y su pareja. De acuerdo con la denuncia, la pareja del parlamentario habría solicitado ayuda al conserje del edificio tras ser víctima de una presunta agresión por parte del senador. Codelco ha abandonado su meta de producción para 2026 tras anticipar una menor extracción de cobre, consecuencia de los problemas registrados en sus minas, los cuales el año pasado ya hicieron que su rival BHP la desplazara como mayor suministrador mundial de este mineral. Según fuentes conocedoras del asunto consultadas por Bloomberg, esto ha obligado a la compañía a dejar sin efecto los objetivos fijados en abril de producir 1,340 millones de toneladas de cobre frente a los 1,307 millones de 2025. Los intentos de Codelco de modernizar sus operaciones no han tenido éxito a medida que la explotación de los yacimientos va resultando cada vez más costosa y difícil, pese al protagonismo del cobre en el boom de los centros de datos y la movilidad eléctrica. Bajo la dirección del nuevo presidente del directorio, Bernardo Fontaine, y del presidente ejecutivo, Jorge Gómez, la minera espera ahora estabilizar la producción en torno a los niveles actuales de cara a los próximos años, en vez de insistir con la meta de 1,7 millones de toneladas del predecesor de Fontaine, Máximo Pacheco. La principal empresa pública del país priorizará la rentabilidad sobre los volúmenes con el fin de maximizar las aportaciones al Estado y evitar al mismo tiempo que siga aumentando una deuda récord de 27 mil millones de dólares. En este sentido, Fontaine confirmó que la histórica capitalización del 100% de las utilidades de 2025 busca contener la deuda. También el ejecutivo resaltó que si bien la cuprífera ha invertido más incluso que las mineras privadas, ha habido malos proyectos de inversión y que el plan de 34 mil millones de dólares es fantasioso. Y previamente, el presidente del directorio dijo a Radio Infinita que la corporación siempre fue muy optimista sobre sus proyecciones de producción y nunca las cumplió. En ese momento ya daba luces de que el plan a 5 años para producir 1.700.000 toneladas no tenía ninguna posibilidad. Los mercados esperan que se presente un plan de recuperación a lo largo de este año que incluya una racionalización del gasto de capital. En este sentido, Codelco está evaluando posibles ventas de activos y buscando más alianzas con empresas privadas para el desarrollo de proyectos.
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0: Este jueves, Carabineros detuvo a dos sujetos en motocicleta tras evadir una fiscalización policial en Peñalolén. Los hechos ocurrieron en Avenida Grecia de esa comuna. El procedimiento comenzó cuando funcionarios policiales intentaron controlar una motocicleta en la que se desplazaban dos personas. Ante la fiscalización, los individuos huyeron velozmente del lugar a bordo del vehículo. Mientras arrancaban, habrían intentado atropellar a personal de Carabineros, de acuerdo con los antecedentes preliminares. Tras ello, los funcionarios de la 43ª Comisaría iniciaron un seguimiento controlado. En él, los individuos se internaron en un sector poblacional. Ahí, los sujetos habrían recibido apoyo de personas del sector. No obstante, igual fueron detenidos por carabineros de la comisaría ubicada en Avenida Consistorial. Los individuos quedaron a disposición del Ministerio Público para la determinación de las diligencias y responsabilidades que correspondan. Los antecedentes del procedimiento serán puestos a disposición de la autoridad competente mientras continúan las diligencias destinadas a esclarecer cómo ocurrieron los hechos. En el ámbito deportivo, Marcelo Díaz dice adiós. El volante que milita actualmente en la U confirmó este jueves 13 de agosto que vive su última temporada. Me voy vacío. Entregué todo lo que tenía, confirma el futbolista en un video subido a sus redes sociales, acotando que esta será mi última temporada. No es una decisión fácil. Nunca lo es cuando algo ha sido tu vida entera, agregó con emoción en su mensaje de despedida. Díaz además sacó pecho por llevar la jineta de la U, el equipo de sus amores. Ser su capitán en esta última etapa ha sido de lo más grande que me pasó en el fútbol, confesó. Además, el Chelo manifestó que siempre les dije a mis compañeros y a los trabajadores de cada lugar donde estuve que cuando me retirara, mi única misión era que me recordaran por haber sido una buena persona. El volante agradeció a sus padres, a su familia, a todos los clubes que defendió y sus hinchas, e incluso a los rivales, por hacerme mejor cada domingo. Su trayectoria profesional llevó a Díaz por Deportes La Serena, Basilea, Hamburgo, Celta de Vigo, Pumas, Racing, Libertad y Audax Italiano, pero siempre supo que su destino final sería volver a la U, donde cerró el círculo 11 años después de haberse ido al extranjero. Sus mayores logros fueron conquistar el tricampeonato con los azules de la mano de Jorge Sampaoli y el primer título internacional del club en 2011, la Copa Sudamericana. Con la Roja, en tanto, fue parte de la denominada Generación Dorada, alcanzando el bicampeonato de Copa América 2015 y 2016.
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0: Nos vamos a las regiones. Bajo investigación se mantiene un derrame de cerca de 4.000 litros de combustible registrado en la comuna de Tortel, región de Aysén, que se habría originado en un equipo generador de energía de la central norte que abastece la localidad y posteriormente alcanzó las aguas del río Báquer. Tras este incidente, distintos organismos trabajan para determinar el alcance del vertimiento y sus posibles efectos. Sobre esto, se refirió la delegada presidencial regional de esa zona, Luz Vicuña, quien señaló que la emergencia logró ser controlada y que se mantienen coordinaciones entre la Municipalidad de Tortel, la Seremi del Medio Ambiente, Subdere y otros organismos. Además, el municipio adoptó medidas administrativas internas para determinar eventuales responsabilidades. Al respecto, la alcaldesa de Tortel, Marisela Jiménez, detalló los trabajos que se han realizado tras esta situación.
3: Hemos hecho el recambio de material contaminado, donde lo tenemos en otro lugar, donde esperamos tener la disposición final de este material contaminado con combustible. También hemos recuperado una gran cantidad de combustible contaminado que también va a ser trasladado. A raíz de este incidente queda demostrado una vez más las deficiencias de nuestra generación eléctrica, tanto de generación como de distribución.
0: A la fecha, los equipos continúan con el proceso de limpieza en el sector y la evaluación de eventuales afectaciones al medio ambiente acuático, mientras se mantienen las diligencias destinadas a establecer las circunstancias y consecuencias de este importante derrame en el curso de agua. Junto con ello, se hizo un llamado a la comunidad a no ingerir agua del río debido a esta situación. La Municipalidad de Temuco, en la región de la Araucanía, inició el proceso para desvincular a más de 100 funcionarios que incumplieron la normativa respecto del ausentismo laboral con uso de licencias médicas. El alcalde de la comuna, Roberto Neira, señaló que se enviaron los antecedentes de varios funcionarios a la Comisión de Medicina Preventiva e Invalidez Compin porque hace más de 180 días no se presentan a trabajar. En ese sentido, la máxima autoridad comunal indicó que será este organismo el que determine en cada caso quién tiene salud incompatible con el cargo.
4: La solicitud de incompatibilidad la tiene que hacer el municipio y nosotros ya enviamos, no solamente en salud, en educación y municipales, al COMPIN. El COMPIN es que nosotros tenemos que entregarnos, ¿no es cierto?, la autorización, entre comillas, ¿no es cierto?, indicando que la persona efectivamente incumplió lo que dice la ley, porque esto está establecido en la ley, no es una normativa de este alcalde, es la ley que los funcionarios públicos en 2 años no pueden superar 180 días de licencia.
0: A su vez, Neira señaló que la presentación de reiteradas y prolongadas licencias médicas está provocando un problema en la dinámica de trabajo de los distintos departamentos municipales. Solo en salud, que es un área de atención prioritaria para la comunidad, más de 100 funcionarios no asisten a trabajar hace más de 6 meses.
4: No podemos tener médicos, enfermeros, TENS, que lamentablemente por algún motivo de salud, pero que la ley indica que es incompatible, y si el COMPIN nos dice que efectivamente hay incompatibilidad para el ejercicio de la función pública, por alguna forma vamos a tener que tomar esas medidas, porque lógicamente, lamentablemente, una persona va a quedar sin trabajo, pero también dejamos de atender a personas por la falta, ¿no es cierto?, de profesionales que muchas veces no podemos reemplazar.
0: En definitiva, la municipalidad esperará los informes de la COMPIN para resolver quiénes serán desvinculados de inmediato o en diciembre. El Ministerio Público recibió la luz verde definitiva para formalizar al ex fiscal de Los Ángeles, Rodrigo Durán, esto tras el fallo de la Corte Suprema que confirmó, aunque solo parcialmente, la resolución de la Corte de Apelaciones de Concepción que acogió la querella de capítulos contra el destituido persecutor. Según la sentencia del máximo tribunal, es un hecho que el ex fiscal señor Durán extrajo información de diversas bases de datos reservadas respecto de terceros ajenos a un proceso penal, haciendo entrega de ellos a personas que tienen dicha calidad, específicamente a su cónyuge Andrea Romero Jara. Sin embargo, el máximo tribunal estima que esa conducta equivale al delito de violación de secreto y no la asociación criminal por la que la Corte Penquista acogió la querella de capítulos. Por eso, la Fiscalía Regional de Ñuble, en la eventual formalización, no podría imputar al destituido fiscal el hecho más grave. Actualmente, la abogada Romero, cónyuge de Rodrigo Durán, cumple la cautelar de prisión preventiva, igual que su socia en el estudio jurídico Susana Cortés, esposa esta del ex jefe de la Defensoría Penal en Los Ángeles, también formalizado en la investigación de una red de corrupción judicial en la capital provincial de Biobío.
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0: El Tribunal Oral en lo Penal de Linares declaró culpable a Patricio Enrique García Pereira por su responsabilidad en el accidente de tránsito ocurrido en junio de 2023 en la Ruta 5 Sur en San Javier, que dejó 9 personas fallecidas y otras 4 con lesiones graves. El hecho ocurrió cerca de las 9:30 horas del 26 de junio de 2023 en el kilómetro 271 de la Ruta 5 Sur, en el sector conocido como Curva Las Rosas. Según expuso la Fiscalía, durante el juicio, García Pereira conducía una camioneta a una velocidad que no era adecuada para las condiciones de la carretera. En ese momento, la calzada estaba mojada debido a la lluvia y el lugar se encontraba señalizado con conos por un accidente ocurrido pocos minutos antes. Sin embargo, el conductor no habría advertido a tiempo las condiciones de la ruta ni tomado las precauciones necesarias para enfrentar la curva. Fue así como perdió el control de la camioneta y salió de la carretera, impactando a las personas que se encontraban en el lugar, ayudando a los involucrados en el primer accidente. Entre las víctimas también había personas que habían resultado heridas en ese primer hecho y que permanecían en la zona. El segundo accidente terminó con 9 personas fallecidas y otras 4 con lesiones graves. Tras 3 días de juicio oral, el tribunal determinó la responsabilidad de García Pereira y dictó un veredicto condenatorio por los cuasi delitos de homicidio y lesiones. El fiscal Óscar Salgado, quien estuvo a cargo de la investigación, explicó que entre las pruebas consideradas por el tribunal estuvieron los testimonios de sobrevivientes y los antecedentes entregados por un perito de la Subcomisaría Investigadora de Accidentes de Tránsito de Carabineros, SIAT. Estos elementos permitieron acreditar la participación del conductor en el accidente y su responsabilidad en las muertes y lesiones provocadas. Ahora, el tribunal deberá determinar la pena que deberá cumplir García Pereira. La sentencia será comunicada el lunes 17 de agosto a las 15 horas, momento en que se conocerá la sanción que recibirá por estos hechos. Y una violenta pelea al interior de una micro de Puerto Montt quedó registrada en video y terminó con una estudiante embarazada y una adulta mayor enfrentándose a golpes. El hecho ocurrió en un bus de la línea 7A, luego de una discusión entre la joven y el conductor por el pago del pasaje con la tarjeta nacional estudiantil. La estudiante reconoció que no llevaba consigo el pase, pero aseguró que se había confiado porque vestía uniforme escolar. Según denunció la joven, el conductor y una mujer que lo acompañaba le pidieron que bajara del vehículo. Sin embargo, la joven se negó y explicó que estaba embarazada de 4 meses. Fue entonces que intervino una adulta mayor, quien comenzó a agredirla con su muleta por mentirosa, según explicó la joven en redes sociales. Posteriormente, la adulta mayor aseguró a T13 que fue ella quien recibió un primer golpe en la cabeza, luego de que la joven intentara agredir a la mujer que acompañaba al conductor. Yo le pegué al asiento, a ella no la toqué en ningún momento, menos en el estómago, por supuesto, dijo la mujer, que aseguró que la situación se inició antes de que comenzara la grabación, que posteriormente fue difundida por la estudiante. La situación generó un amplio debate en redes sociales, especialmente por los reiterados episodios de violencia registrados en el transporte público a raíz de conflictos relacionados con el uso del pase escolar. Desde la flota de buses informaron que el conductor fue desvinculado, mientras que la Seremi de Transportes de Los Lagos anunció la aplicación del protocolo correspondiente.
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0: A continuación, un resumen internacional preparado por nuestro medio asociado Radio Francia Internacional.

0: Lamentablemente, 265 fallecidos, 3.494 heridos y el número de desaparecidos ha subido de manera alarmante a 496.
1: Es la palabra del presidente colombiano Abelardo de la Espiella, quien actualizaba las cifras que dejó el devastador terremoto que azotó el oeste del país, al tiempo que declaraba la emergencia económica. Mientras tanto, ya se cumplen las primeras y cruciales 72 horas claves que marcan la ventana de esperanza para encontrar sobrevivientes entre los escombros. Las tareas de rescate continúan a contrarreloj y se espera que sean reforzadas por equipos internacionales a los que el gobierno autorizó a ingresar. Y Colombia se une al llamado escudo de las Américas. El secretario de Defensa estadounidense, Pete Hegseth, aseguró que el gobierno de Colombia ya dio luz verde a Washington para realizar operaciones militares conjuntas en territorio colombiano con el fin de combatir al narcoterrorismo, iniciativa que marca un giro en la postura del país y que valió duras críticas por parte de la oposición, que advierte peligros para la soberanía nacional. Llegar a la normalidad lleva tiempo, aseguró el ministro del Interior español, Fernando Grande Marlaska, durante una visita a Ceuta, cuando se cumplen 2 semanas de la entrada masiva de migrantes al enclave y mientras ante rumores de una posible nueva iniciativa de jóvenes para volver a ingresar, Marruecos asegura que tomará medidas para que esto no se repita. En Reino Unido, el líder del partido anti-inmigración Reform UK, Nigel Farage, busca la reelección este jueves como parlamentario en una elección parcial que representa una prueba a la pujante popularidad de su formación, pero esto en medio de una polémica sobre sus finanzas. Indignación en Japón tras la primera visita de Vladimir Putin a las disputadas Islas Kuriles, realizada temprano este jueves, esto a Iturup, conocida también como Etorufu, que es una de las 4 islas del archipiélago al norte de Japón que fueron tomadas por la Unión Soviética en 1945 y sobre las que Tokio reclama soberanía. La primera ministra de Japón, Sanae Takaichi, definió la visita como absolutamente inaceptable. Y las negociaciones de paz entre Washington y Teherán continúan frenadas, pero siguen las declaraciones cruzadas. Irán desmintió este jueves que Donald Trump cuando este afirmaba que Estados Unidos mantiene el control sobre el estrecho de Hormuz. Hasta aquí la actualidad en RFI.
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4: Las 8 y 27 minutos.
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0: Las 8 y 45 minutos.
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2: Piano Bar, el tercer álbum de estudio de Charly García como solista, se grabó en los estudios Ion en Buenos Aires y se mezcló en los estudios Electric Lady en Estados Unidos por Joe Blaney y fue publicado el 22 de septiembre de 1984. Para la grabación del álbum, Charly fue acompañado por Pablo Guyot en guitarra, Willy Iturri en batería y Alfredo Tott en bajo. Los tres músicos que luego formarían la banda G&T, cuyo primer álbum produjo Charly, más Fito Páez en teclados. Entre las canciones más famosas destacan Demoliendo Teles, Promesas sobre el Bidet, Raros Peinados Nuevos, No se va a llamar mi amor, la cual en un principio su nombre era Mi Amor, pero como por problemas de derechos no podía utilizar ese nombre, terminó llamándose Irónica.

0: Las 8 y 58 minutos.
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0: Las 9 y 15 minutos.
1: The Number of the Beast, el tercer álbum de estudio de Iron Maiden, fue el primero con su vocalista Bruce Dickinson y el último con el baterista Cliff Burr. Publicado un 29 de marzo de 1982, fue el primer disco de la banda en llegar al número uno en el Reino Unido. Tuvo dos singles, The Number of the Beast y Run to the Hills. Este último, la revista Rolling Stone ubicó en el décimo lugar del ranking de las 100 mejores canciones del heavy metal. La carátula fue creada por Derek Riggs, como todas las de los álbumes de los 80 y comienzos de los 90. Sin embargo, originalmente era para el single Purgatory. Fue el manager de la banda, Rod Smallwood, quien pensó que era demasiado potente para usarla solo en un single, por lo que se guardó para el álbum siguiente.

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0: las 9 y 25 minutos.
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0: las 9:46.
1: Corinne Bailey Rae debutó con su álbum homónimo el 24 de febrero de 2006.

el Billboard 200 tuvo cuatro singles: Like a Star, Put Your Records On, Trouble Sleeping y I Like To. Put Your Records On fue el segundo single y rápidamente se convirtió en su canción más reconocible. Llegó al número 2 en el UK Singles Chart y fue nominada como grabación del año y canción del año en los Grammy del año siguiente.

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0: Las 10 y 19 minutos.
1: Miren todo.
2: Giros, el segundo álbum de Fito Páez, editado en 1985, tuvo una cantidad de éxitos impresionantes como Giros, Taquicardia, Yo vengo a ofrecer mi corazón, Narciso y Quasimodo, Cable a tierra y 11 y 6, un discazo del rock argentino. 11 y 6 es una canción situada en la calle de la intersección de Corrientes y Montevideo en Buenos Aires, esquina donde se encuentra el mencionado Café La Paz. Los chicos en condición de calle en ciudad siempre han sido muchos, entonces por eso la canción, según palabras de Páez, quien además contó que, estando de gira en San Justo, ciudad de la provincia de Santa Fe, se quedó en la habitación tocando el piano y desde aquella provincia pudo pensar a la distancia en aquellos chicos caminando por las calles de Buenos Aires. La historia de la pareja de 11 y 6 continúa en la canción El Chico de la Tapa del álbum Tercer Mundo, 1990. Eso sí, da un giro trágico. La niña fallece y el joven se convierte en delincuente.

0: las 10 y 27 minutos.
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0: Las 10 y 47 minutos.
1: If I Ever Lose My Faith in You fue publicada el 1 de febrero de 1993 como el primer single del álbum Ten Summoner's Tales de Sting. Llegó al número 17 en el US Billboard Hot 100 y al año siguiente le dio a Sting un Grammy por mejor interpretación vocal pop masculina.

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0: las 10 y 56 minutos.
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1: Mi hijo Julio nació con parálisis cerebral. 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La oportunidad, pásala. De la Fundación para una Vida Mejor.
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0: las 11 y 16 minutos.
1: En 1987, Pet Shop Boys presentó una versión de la canción Always On My Mind en el programa especial de televisión Love Me Tender, el que conmemoraba un aniversario de la muerte de Elvis Presley y donde varios artistas participaron haciendo covers de sus canciones. La versión de Pet Shop Boys tuvo tan buena recepción que el dúo decidió grabarla formalmente y publicarla como single en noviembre de 1987. El single llegó al número 1 en el ranking del Reino Unido esa Navidad, donde estuvo por 4 semanas. En Estados Unidos también fue un éxito, llegando al número 4 en el Hot 100 del Billboard. Al año siguiente, un remix de la canción fue incluido en su tercer álbum de estudio, Introspective.

0: las 11 y 25 minutos.
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1: Las 11 y 45 minutos.
2: ¿Qué otra cosa?
3: Ahí vamos. Es el cuarto disco solista de Gustavo Cerati y fue publicado en abril de 2006. Es uno de sus trabajos más elogiados por la crítica e incluye éxitos y clásicos como Lago en el Cielo, Adiós, Me Quedo Aquí y la que es quizás su canción más conocida fuera de Soda, Crimen, una de las pocas baladas rock de su discografía, y justamente por estas características casi fue descartada de los cortes finales del disco, pues no lo convencía del todo. Según Cerati, la canción originalmente se llamaba Celos y se la había mandado a Shakira por si le interesaba grabarla para su álbum. Pero los músicos de su banda le insistieron mucho en que la grabara para el disco Ahí Vamos, aunque él se resistía un poco, ya que la veía al borde de lo burdo y cursi. Al final, grabó la canción con el título de Crimen y tenía un piano como introducción. Algo llamativo porque él nunca empezaba ninguna canción con un piano. La canción ganaría un premio Grammy Latino en el año 2007 como Mejor Canción Rock.

0: las 11 y 58 minutos.
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1: 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De la Fundación para una Vida Mejor.
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0: Las 12 y 17 minutos.
1: El 26 de julio de 1977, Robert Plant, mientras giraba con Led Zeppelin por Estados Unidos, recibió un llamado de su esposa Maureen Wilson, dándole la terrible noticia de la muerte de su hijo de 5 años, Karak. La gira se suspendió inmediatamente y solo después de un año la banda se reunió en Estocolmo, Suecia, para grabar en los estudios Polar, propiedad del grupo ABBA. En su siguiente álbum, Intro the Outdoor, Plant y John Paul Jones escribieron All My Love como un homenaje a Karak. Jones tocó en un sintetizador que Benny Anderson de ABBA había dejado en el estudio y Plant cantó y grabó su voz en una sola y emotiva toma.

0: Las 12 y 27 minutos.
1: Rodolfo Roth, no sé si se acuerdan de mí, Magnetoscopio Musical, ahí en Televisión Nacional en la década de los 80, de Culto Radio. Qué buen nombre, y yo creo que abarca todo tipo de música. Y sé que también tienen harto de nuestra música, la música que presentábamos en el Magnetoscopio Musical allá en los años 80, música de los años 70 también, que es muy buena, de los 60 incluso, en fin, de Culto Radio. Quería saludarlos, desearles mucho, pero mucho éxito. Qué bueno que existan radios de este tipo aquí en la zona. Mando un abrazo grandote, y espero poder estar en alguna oportunidad en vivo y en directo conversando con todos.
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4: Enrique Jardiel Poncela escribió: a la hora de decidir, mejor que decida la cabeza y no el corazón. Sabiduría, pásala, de la Fundación para una Vida Mejor.
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0: Las 12 y 28 minutos.
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0: Las 12 y 46 minutos.
1: Red Enough Youth es el álbum debut de la banda canadiense Men Without Hats. Fue publicado en abril de 1982 en Canadá y Europa, y al año siguiente en Estados Unidos, con un pequeño cambio en el tracklist e incluyendo una versión extendida de The Safety Dance, y donde llegó al número 13 del Billboard 200. Del álbum se extrajeron 4 singles: I Like, The Safety Dance, I Got The Message y Living In China. The Safety Dance fue sin duda su mayor éxito, ocupando el número 3 del Hot 100 del Billboard por 4 semanas. La canción en primera instancia pasó desapercibida, pero su versión extendida escaló hasta el primer lugar del Dance Chart, rompiéndola en las discotecas, lo que, sumado al video que no paraba de rotar en MTV, le dieron una segunda oportunidad. Imborrables recuerdos de la época dorada del New Wave y de la música synth pop.

0: Las 12 y 52 minutos.
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0: las 12 y 57 minutos.
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1: Mary Ann Rathmacore dijo: el valor no siempre hace ruido. Algunas veces, el valor es una vocecita al final del día que dice: mañana lo intentaré de nuevo. Voluntad, pásala. De la Fundación para una Vida Mejor.
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1: La una y 16 minutos.
2: El 7 de septiembre, canción de Mecano incluida en su álbum I Dalai y que escribió Nacho Cano, cuenta la historia para recordar el día de 1981 cuando conoció una noche en el Bar del Oro en Madrid a la escritora Coloma Fernández Armero. La pareja rompió en 1989, pero ellos siguieron reuniéndose para celebrar su aniversario cada 7 de septiembre en el restaurante La Parra, aunque ya no estuvieran juntos, siempre en la misma mesita y sin saber si besarse en la cara o en los labios.

0: La 1:26.
1: Phil Bosmans dijo: si compartes tu pan, te gustará más. Si compartes tu felicidad, entonces serás más feliz. Bondad, pásala. De la Fundación para una Vida Mejor.
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1: La 1:46.
2: Every Little Thing She Does Is Magic fue publicada el 16 de octubre de 1981 como el segundo single del álbum Ghost in the Machine en el Reino Unido. En el resto del mundo, la canción fue el primer single del álbum, fue un gran éxito, llegó al número 1 en el Reino Unido y al número 3 en Estados Unidos. Su mejor posición allí junto con King of Pain, detrás del número 1 de Every Breath You Take en 1983. La canción la compuso Sting a comienzos de 1977 y permaneció como un demo grabado por él por años, hasta que un segundo demo se grabó en enero de 1981. En este nuevo demo se grabaron todas las capas de pianos y sintetizadores que tocó el tecladista de sesión Jan Russell. Andy Summers y Stuart Copeland no estaban convencidos con la canción, pues la encontraban muy suave para el estilo de la banda, y después de intentar muchos nuevos arreglos terminaron tocando sobre el segundo demo de Sting. La letra de la estrofa "Do I have to tell the story of a thousand rainy days since we first met? 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Sting volvió a usarla íntegramente en la canción Oh My God del álbum Synchronicity, y además en la canción Seven Days de su álbum solista Ten Summer Wonders Tales.

0: 1:56.
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3: 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La 1:58.
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1: Hola.
2: Hola.
1: ¿Cómo te llamas?
2: Paula.
1: Paula, ¿tú me ubicas a mí, Paula?
2: Sí, usted es el señor del auto rojo.
1: Ah, pero no me llame señor, llámame Alberto.
2: Está bien, don Alberto.
1: ¿Qué edad tienes?
2: Adivine.
1: Unos 20.
2: No, incluso hay algunos que me echan 25. Solamente tengo 13 años.
1: 13 años. Y dime, ¿dónde estudias?
2: Allí.
1: ¿Allí dónde?
2: Allí, pues, en el Liceo de Niñas.
1: ¿En el Liceo de Niñas? Ah, entonces te debe hacer clases el Chino Díaz.
2: Sí.
1: Pues ese fue compañero de curso mío.

0: las 2 y 16 minutos.
1: Los hermanos Fairbrass escribieron y grabaron I'm Too Sexy en una versión tipo rock garage y salieron a golpear las puertas de la disquera de Londres convencidos de que sería un éxito. Les fue mal en todas, pero la recepcionista de una de estas, a cambio de un porcentaje, les prometió hacer sonarla en las radios. Tampoco le fue bien, pero logró que la grabación llegara a manos del promotor de discos Guy Holmes, quien solo les pidió hacerla más bailable. El DJ Tommy D creó la nueva base rítmica y el mismo Holmes produjo una nueva grabación. La llevó a las radios y apenas sonó, ahora fue el éxito el que golpeó sus puertas cuando llegaron al número uno en muchos países, incluido Estados Unidos, y el mundo los conoció como Rise at Fred.
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0: las 2 y 28 minutos.
1: Sir Winston Churchill declaró: nunca te rindas, nunca te rindas, nunca, nunca, nunca, en nada, ya sea grande o insignificante. Nunca te rindas excepto por convicciones de honor y sentido común. Persistencia, pásala, de la Fundación para una Vida Mejor.
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0: las 2 y 45 minutos.
1: El 15 de septiembre de 1986 fue publicado Pateando Piedras, el álbum que cuando los prisioneros entraron a grabar ya tenían decidido cómo se iba a llamar. Un homenaje a todos los chicos de barrio que se ilusionan con un futuro mejor, pero que se dan cuenta que la sociedad no les ofrece las mismas oportunidades. Lo que se traduciría en una de sus canciones más importantes, El baile de los que sobran. Cuando el álbum se publicó, fue tanto el éxito que luego de un largo silencio, las más importantes radios del país se vieron obligadas a programar sus canciones, lo que fue coronado cuando 14.000 fanáticos repletaron sus dos conciertos en el entonces Estadio Chile.

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0: las 2 y 56 minutos.
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1: Margaret Cousins dijo: el agradecimiento puede alegrar un día, incluso cambiar una vida. Tu buena voluntad para expresarlo es todo lo que se necesita. Gratitud, pásala, de la Fundación para una Vida Mejor.
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0: Rafael Becerra, el saxo tenor.
1: Muchas gracias.
2: Las 3 y un minuto.
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1: Buena gente especial.

0: Las 3 y 16 minutos.
1: Jerry Libren ideó lo que sería la línea de guitarra de Dust in the Wind para practicar una técnica de tocar la guitarra llamada finger picking. Un día su esposa, al escucharlo, le dijo que le gustaba la melodía y que debería escribirle una letra. Jerry lo hizo, pero luego pensó que la canción se apartaba demasiado del estilo de su banda Kansas. Sin embargo, cuando ensayaban nuevas canciones para el álbum Point of No Return, decidió presentársela a sus compañeros, quienes, luego de escucharla, se miraron asombrados y le dijeron que este iba a ser su nuevo single y fue el más exitoso de la banda.

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1: Las 3 y 25 minutos.
2: El Dalai Lama dijo: casi todas las cosas buenas que suceden en el mundo nacen de una actitud de aprecio por los demás. Actitud positiva, pásala, de la Fundación para una Vida Mejor.
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0: las 3 y 45 minutos.
1: Para fines de 1985, Colin Burncombe, más conocido como Black, había estado en un par de accidentes automovilísticos. Su madre tenía una enfermedad grave. Lo habían despedido de su casa discográfica. Su matrimonio había fracasado y no tenía dónde vivir. Entonces, se sentó y escribió Wonderful Life. Publicó con un sello independiente sin éxito, pero bastó para que el importante sello A&M se fijara en él. Pudo grabar su álbum debut, y cuando relanzaron la canción como el tercer single del disco, se transformó en un éxito mundial y Black pudo volver a sentarse y decir ahora de verdad, It's a Wonderful Life.

0: las 3 y 57 minutos.
1: Rodolfo Roth, no sé si se acuerdan de mí, magnetoscopio musical ahí en Televisión Nacional en la década de los 80, de Culto Radio. Qué buen nombre, y yo creo que abarca todo tipo de música. 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Quería saludarlos, desearles mucho, pero mucho éxito. Qué bueno que existan radios de este tipo aquí en la zona. Mando un abrazo grandote, y espero poder estar en alguna oportunidad en vivo y en directo conversando con todos.
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1: Walt Disney declaró: "Todos nuestros sueños pueden convertirse en realidad si tenemos el valor de perseguirlos". Perseverancia. Pásala. De la Fundación para una Vida Mejor.
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0: las 4 y 15 minutos.
1: Mauricio Durán de Los Bunkers contó que a su hermano Francis se le ocurrió la idea para Llueve sobre la ciudad cuando caían algunas gotas de lluvia mientras caminaba por las calles de Santiago después del doloroso quiebre en una relación. La canción, que se convertiría en una de las más exitosas de la banda, la grabaron meses más tarde para el álbum Vida de Perros, que fue seleccionado por Rolling Stone como uno de los discos más importantes del rock latino.

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0: las 4 y 27 minutos.
1: Viktor Frankl declaró: cuando ya no nos es posible cambiar una situación, somos desafiados a cambiarnos a nosotros mismos. Humildad, pásala. De la Fundación para una Vida Mejor.
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0: las 4 y 49 minutos.
1: How Dismantle an Atomic Bomb fue publicado el 22 de octubre de 2004 como el undécimo álbum de estudio de U2. Luego de una década de los 90 experimentando con sonidos electrónicos y música más bailable, el nuevo siglo los trajo de vuelta a un rock más masivo de estadios, número uno en 34 países, apoyados con 4 singles potentes: Vertigo, Sometimes You Can Make It On Your Own, City of Blinding Lights y All Because of You. Ganaron los 8 premios Grammy por los cuales fueron nominados. Su posterior gira mundial, Vertigo Tour, con sus 138 conciertos y cerca de los 5 millones de tickets vendidos, se convirtió en la segunda gira con mayores ingresos hasta ese entonces, y la cual quedó inmortalizada en los videos y películas Vertigo 2005, Live from Chicago, Vertigo, Live from Milan y YouTube.

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0: las 4 y 57 minutos.
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1: Vivian Green dijo: la vida no consiste en esperar a que pase la tormenta, sino en aprender a bailar bajo la lluvia. Buena actitud, pásala. De la Fundación para una Vida Mejor.
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0: Las 5 y 16 minutos.
1: Like a Virgin es el segundo álbum de estudio de Madonna. Fue grabado en los estudios Power Station en Nueva York y producido por Miles Roy, quien, entre otros, recurrió a dos integrantes de su ex banda Chic, el bajista Bernard Edwards y el baterista Tony Thompson, en guitarra, por supuesto. Fue su primer álbum que llegó al número 1 en el Billboard 200, así como el primer álbum de una artista femenina en vender más de 5 millones de copias en Estados Unidos. Tuvo 4 singles, todos top 5 en el Billboard Hot 100. Like a Virgin, Material Girl, Angel, Into the Group y Dress You Up. Esa Navidad, todas las adolescentes querían vestirse como ella. Fue un suceso y demostró que Madonna podía hacerse cargo de su carrera en contra de las ideas de los ejecutivos del sello. Luego de proponerse ser algo más que una One Hit Wonder, escogiendo todas las canciones para el disco y exigiéndole al sello trabajar con Nile Rodgers. El álbum trajo su consagración como superestrella de la música y la convirtió para siempre en un ícono de esa época.

0: las 5 y 25 minutos.
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0: 5:47.
1: Viajar es el segundo álbum de Lucybell, producido nuevamente por el argentino Mario Breuer y que fue publicado en octubre de 1996. Aquí la banda mantuvo sus influencias de la música británica, pero también añadieron toques de sentimentalismo en sus melodías, lo que atrajo a una mucho mayor audiencia. Un ejemplo de esto fue Matás, canción que fue presentada como adelanto en el EP del mismo nombre y cuyo sonido está fuertemente inspirado en la música que escucharon en un viaje previo a Nueva York.

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0: las 5 y 56 minutos.
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0: las 6 y 15 minutos.
1: Under the Iron Sea es el segundo álbum de estudio de King. Se publicó el 12 de junio de 2006. Y con ello demostraron que el éxito de su anterior álbum debut no fue una casualidad. No era nada de fácil considerando la calidad de Hopes and Fears, pero el tecladista Tim Rice-Oxley se mantuvo componiendo durante toda la gira anterior, por lo que había mucho donde elegir a la hora de grabar el nuevo disco. Las expectativas eran muy altas, tanto así que el disco debutó en el primer lugar del ranking en el Reino Unido, a la vez que las críticas fueron muy favorables y en Estados Unidos escaló hasta el número 4 en el Billboard. Tuvo 5 singles: Atlantic, Is It Any Wonder, Crystal Ball, Nothing In My Way y A Bad Dream. Is It Any Wonder fue el segundo single adelanto del álbum y sorprendió con su sonido más rockero por el efecto de guitarra con el que distorsionaron el piano Yamaha de Tim. La canción llegó al número 3 en ranking de singles en el Reino Unido y además fue nominada a un Grammy por Mejor Presentación Pop de Dúo o Grupo.

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0: las 6 y 29 minutos.
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0: las 6 y 43 minutos.
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0: las 6 y 50 minutos.
1: El soundtrack de Xanadu fue publicado en junio de 1980. La película, protagonizada por Olivia Newton-John, Gene Kelly y Michael Beck, una especie de fantasía musical, tuvo malos resultados de taquilla y crítica, pero el álbum fue un éxito mundial, así como sus singles. El primer lado del disco presenta canciones de Olivia escritas por su principal compositor y productor John Farrar, y el segundo lado las canciones de Electric Light Orchestra. Y la última canción del disco es Xanadu, con la instrumentación de Electric Light Orchestra y la voz de Olivia. Esta canción, Xanadu, y la canción de Olivia, Magic, fueron las más exitosas del álbum. Ambas alcanzaron el número uno tanto en Estados Unidos como en el Reino Unido. Otros singles fueron I'm Alive y All Over the World de Electric Light Orchestra y Suddenly, cantada por Olivia y Cliff Richard. El álbum llegó al número 2 en el Reino Unido y al 4 en el Billboard 200. Magic fue publicada como sencillo en mayo de 1980 y fue subiendo progresivamente en el Hot 100. La noche del 25 de julio, Olivia se presentó con la canción en el programa de NBC The Midnight Special. Fue el impulso que faltaba para que a la semana siguiente llegara al número 1. Allí se mantuvo durante 4 semanas consecutivas de agosto. Según la revista Billboard, la canción se posicionó como el tercer single más popular de 1980, solo detrás de Call Me de Blondie y Another Brick in the Wall de Pink Floyd.

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0: Las 7 y 17 minutos.
1: ¿Alguien la recuerda? Es Mil Pedazos, de la banda española Cristina y los Subterráneos, y de su álbum debut Que me parta un rayo, de 1992. Cristina Rosenbinge fue la autora de todas las canciones de sus dos álbums, en una banda que se caracterizó por el constante cambio de sus demás integrantes. Los otros singles del álbum fueron Voy en un coche y Tú por mí. En 1994 publicaron un segundo álbum llamado Mi pequeño animal, donde destacó su tema Pálido. Luego de esto, la banda se disolvió y Cristina comenzó su carrera solista.

0: Las 7 y 27 minutos.
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0: Las 7 y 29 minutos.

0: Las 7:46.
1: Reckless es el cuarto álbum de estudio de Bryan Adams, un álbum que más parece una recopilación de grandes éxitos. Se publicó el 5 de noviembre de 1984, coincidiendo con el cumpleaños número 25 de Adams. El álbum fue producido por él junto a Bob Clear Mountain y fue grabado en Vancouver y Nueva York. Fue un total éxito, siendo el primer álbum canadiense que llegó al millón de copias vendidas en Canadá. En Estados Unidos repitió el éxito y llegó a lo más alto del Billboard 200. A nivel mundial vendió más de 12 millones de copias. Tuvo 6 singles: Run to You, Somebody, Heaven, Summer of 69, One Night Love Affair e It's Only Love, de los cuales todos alcanzaron el top 20 dentro del Billboard Hot 100.

0: Las 7 y 55 minutos.
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0: las 8 y 27 minutos.
1: Rodolfo Roth, no sé si se acuerdan de mí, magnetoscopio musical ahí en Televisión Nacional en la década de los 80, de Culto Radio. Qué buen nombre, y yo creo que abarca todo tipo de música. Y sé que también tienen harto de nuestra música, la música que presentábamos en el magnetoscopio musical allá en los años 80, música de los años 70 también, que es muy buena, de los 60 incluso, en fin, de Culto Radio. Quería saludarlos, desearles mucho, pero mucho éxito. Qué bueno que existan radios de este tipo aquí en la zona. Mando un abrazo grandote, grandote, y espero poder estar en alguna oportunidad en vivo y en directo conversando con todos.
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0: 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Las 8 y 28 minutos.
6: Trasladan a reos de alta peligrosidad a cárcel a las afueras de Talca. Tribunal Constitucional escuchó alegatos por mega reforma. Oposición busca bajar normas tributarias y ambientales. Investigan derrame de 4.000 litros de combustible que alcanzó las aguas del río Báquer en Tortel.
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6: Saludos a todos desde el Centro de Noticias de los Medios Unidos. Les saluda Emilio Freixas y estas son las noticias del día. Gendarmería trasladó este jueves a 191 reos desde la ex penitenciaría de Santiago hacia el complejo penitenciario La Laguna, en las afueras de Talca, con apoyo logístico de la PDI Carabineros. El operativo mantuvo cortado el tránsito en Avenida Pedro Montt, entre Club Hípico y Avenida Biel. Del total de internos trasladados, 37 pertenecen a bandas ligadas al crimen organizado, incluyendo 9 líderes y 28 miembros de esas organizaciones, mientras los 154 restantes corresponden a reclusos de alto compromiso delictual. El presidente José Antonio Kast se trasladó hasta el penal junto a los ministros Martín Arrau, de Seguridad Pública, Claudio Alvarado, Interior y Vocería, y Fernando Rabat, de Justicia, en el marco del plan de fortalecimiento de la seguridad penitenciaria del Ejecutivo. El Ministerio de Justicia informó que los reclusos quedarán sujetos a un régimen especial de segregación y vigilancia, conforme a la normativa y protocolo establecido por Gendarmería. La cárcel La Laguna, inaugurada en enero de 2025 en el sector de Panguilemo, es considerada uno de los penales más modernos de Sudamérica. Cuenta con más de 63.500 metros cuadrados, 14 módulos de reclusión y una capacidad máxima de 2.320 plazas, además de más de 1.500 cámaras de vigilancia, 30 detectores de metales, 3 escáneres corporales y sistema de bloqueo de celulares. El Pleno del Tribunal Constitucional escuchó este jueves los alegatos por los 3 requerimientos presentados por parlamentarios de oposición contra distintas normas de la denominada megareforma del gobierno. La audiencia comenzó pasada las 9:30 horas y corresponde a una de las últimas etapas antes de que el tribunal resuelva si las disposiciones cuestionadas se ajustan o no a la Constitución. Entre los puntos en disputa están la invariabilidad tributaria para grandes inversiones, el mecanismo de restitución de gastos por resoluciones de calificación ambiental anuladas y una serie de modificaciones ambientales, entre ellas las relacionadas con la relocalización de concesiones acuícolas. Los tres requerimientos al TC apuntan a distintos aspectos de la mega reforma. Por una parte, senadores opositores buscan que sean declaradas inconstitucionales las disposiciones que permiten establecer invariabilidad tributaria por periodos de 10, 15 y hasta 20 años para determinadas inversiones. Los requirentes sostienen que esta garantía entrega privilegios excesivos y limita las atribuciones de futuras mayorías para modificar el sistema tributario. Un segundo requerimiento cuestiona el régimen especial que permite restituir determinados gastos con cargo al fisco cuando una resolución de calificación ambiental favorable es posteriormente anulada por la justicia. A ello se suma la impugnación presentada por diputados contra otras modificaciones ambientales contenidas en la mega reforma, entre ellas normas declaradas con la relocalización de concesiones acuícolas. Desde el equipo jurídico del gobierno, en tanto, defienden que las disposiciones cuestionadas se encuentran dentro del marco constitucional. Una vez terminados los alegatos, los ministros del Tribunal Constitucional deberán resolver el fondo de los tres requerimientos. El fallo determinará si las disposiciones impugnadas pueden formar parte de la mega reforma o si, por el contrario, alguna de ellas debe quedar fuera por ser contraria a la Constitución.
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6: El Tribunal Supremo del Partido Socialista de Chile acordó de manera unánime suspender la militancia del senador Fidel Espinosa, luego de la denuncia por violencia intrafamiliar que pesa en su contra. La medida es de carácter cautelar, temporal, irrevocable y busca resguardar el debido proceso mientras se esclarecen los hechos denunciados, señaló el Tribunal Supremo del PS. En la misma línea, el organismo solicitó al parlamentario entregar un informe sobre los hechos que dieron origen a la denuncia. Espinosa tendrá un plazo máximo de 5 días corridos para presentar sus antecedentes. Los hechos se remontan al miércoles 5 de agosto, cerca de las 20 horas, en un edificio ubicado en el sector Nueva Aurora, en Viña del Mar, donde se habría producido un altercado entre el senador y su pareja. De acuerdo con la denuncia, la pareja del parlamentario habría solicitado ayuda al conserje del edificio tras ser víctima de una presunta agresión por parte del senador. Codelco ha abandonado su meta de producción para 2026 tras anticipar una menor extracción de cobre, consecuencia de los problemas registrados en sus minas, los cuales, el año pasado, ya hicieron que su rival BHP la desplazara como mayor suministrador mundial de este mineral. Según fuentes conocedoras del asunto consultadas por Bloomberg, esto ha obligado a la compañía a dejar sin efecto los objetivos fijados en abril de producir 1,340 millones de toneladas de cobre frente a los 1,307 millones de 2025. Los intentos de Codelco de modernizar sus operaciones no han tenido éxito a medida que la explotación de los yacimientos va resultando cada vez más costosa y difícil, pese al protagonismo del cobre en el boom de los centros de datos y la movilidad eléctrica. Bajo la dirección del nuevo presidente del directorio, Bernardo Fontaine, y del presidente ejecutivo, Jorge Gómez, la minera espera ahora estabilizar la producción en torno a los niveles actuales de cara a los próximos años, en vez de insistir con la meta de 1,7 millones de toneladas del predecesor de Fontaine, Máximo Pacheco. La principal empresa pública del país priorizará la rentabilidad sobre los volúmenes con el fin de maximizar las aportaciones al Estado y evitar al mismo tiempo que siga aumentando una deuda récord de 27 mil millones de dólares. En este sentido, Fontaine confirmó que la histórica capitalización del 100% de las utilidades de 2025 busca contener la deuda. También el Ejecutivo resaltó que si bien la cuprífera ha invertido más, incluso que las mineras privadas, ha habido malos proyectos de inversión y que el plan de 34 mil millones de dólares es fantasioso. Y previamente, el presidente del directorio dijo a Radio Infinita que la corporación siempre fue muy optimista sobre sus proyecciones de producción y nunca las cumplió. En ese momento ya daba luces de que el plan a 5 años para producir 1.700.000 toneladas no tenía ninguna posibilidad. Los mercados esperan que se presente un plan de recuperación a lo largo de este año que incluya una racionalización del gasto de capital. En este sentido, Codelco está evaluando posibles ventas de activos y buscando más alianzas con empresas privadas para el desarrollo de proyectos.
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6: Este jueves, Carabineros detuvo a 2 sujetos en motocicleta tras evadir una fiscalización policial en Peñalolén. Los hechos ocurrieron en Avenida Grecia de esa comuna. El procedimiento comenzó cuando funcionarios policiales intentaron controlar una motocicleta en la que se desplazaban 2 personas. Ante la fiscalización, los individuos huyeron velozmente del lugar a bordo del vehículo. Mientras arrancaban, habrían intentado atropellar a personal de Carabineros, de acuerdo con los antecedentes preliminares. Tras ello, los funcionarios de la 43ª Comisaría iniciaron un seguimiento controlado. En él, los individuos se internaron en un sector poblacional. Ahí, los sujetos habrían recibido apoyo de personas del sector. No obstante, igual fueron detenidos por Carabineros de la comisaría ubicada en Avenida Consistorial. Los individuos quedaron a disposición del Ministerio Público para la determinación de las diligencias y responsabilidades que correspondan. Los antecedentes del procedimiento serán puestos a disposición de la autoridad competente mientras continúan las diligencias destinadas a esclarecer cómo ocurrieron los hechos. En el ámbito deportivo, Marcelo Díaz dice adiós. El volante que milita actualmente en la U confirmó este jueves 13 de agosto que vive su última temporada. Me voy vacío. Entregué todo lo que tenía, confirma el futbolista en un video subido a sus redes sociales acotando que esta será mi última temporada. No es una decisión fácil. Nunca lo es cuando algo ha sido tu vida entera, agregó con emoción en su mensaje de despedida. Díaz además sacó pecho por llevar la jineta de la U, el equipo de sus amores. Ser su capitán en esta última etapa ha sido de lo más grande que me pasó en el fútbol, confesó. Además, el Chelo manifestó que siempre les dije a mis compañeros y a los trabajadores de cada lugar donde estuve que cuando me retirara, mi única misión era que me recordaran por haber sido una buena persona. El volante agradeció a sus padres, a su familia, a todos los clubes que defendió y sus hinchas, e incluso a los rivales por hacerme mejor cada domingo. Su trayectoria profesional llevó a Díaz por Deportes La Serena, Basilea, Hamburgo, Celta de Vigo, Pumas, Racing, Libertad y Audax Italiano, pero siempre supo que su destino final sería volver a la U, donde cerró el círculo 11 años después de haberse ido al extranjero. Sus mayores logros fueron conquistar el tricampeonato con los azules de la mano de Jorge Sampaoli y el primer título internacional del club en 2011, la Copa Sudamericana. Con la Roja, en tanto, fue parte de la denominada Generación Dorada, alcanzando el bicampeonato de Copa América 2015 y 2016.
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6: Nos vamos a las regiones. Bajo investigación se mantiene un derrame de cerca de 4.000 litros de combustible registrado en la comuna de Tortel, región de Aysén, que se habría originado en un equipo generador de energía de la Central Norte que abastece la localidad y posteriormente alcanzó las aguas del río Báquer. Tras este incidente, distintos organismos trabajan para determinar el alcance del vertimiento y sus posibles efectos. Sobre esto se refirió la delegada presidencial regional de esa zona, Luz Vicuña, quien señaló que la emergencia logró ser controlada y que se mantienen coordinaciones entre la Municipalidad de Tortel, la Seremi del Medio Ambiente, Subdere y otros organismos. Además, el municipio adoptó medidas administrativas internas para determinar eventuales responsabilidades. Al respecto, la alcaldesa de Tortel, Marisela Jiménez, detalló los trabajos que se han realizado tras esta situación.
10: Hemos hecho el recambio de material contaminado, donde lo tenemos en otro lugar, donde esperamos tener la disposición final de este material contaminado con combustible. También hemos recuperado una gran cantidad de combustible contaminado que también va a ser trasladado. A raíz de este incidente queda demostrado una vez más las deficiencias de nuestra generación eléctrica, tanto de generación como de distribución.
6: A la fecha, los equipos continúan con el proceso de limpieza en el sector y la evaluación de eventuales afectaciones al medio ambiente acuático, mientras se mantiene la diligencia destinada a establecer las circunstancias y consecuencias de este importante derrame en el curso de agua. Junto con ello, se hizo un llamado a la comunidad a no ingerir agua del río debido a esta situación. La Municipalidad de Temuco, en la región de la Araucanía, inició el proceso para desvincular a más de 100 funcionarios que incumplieron la normativa respecto del ausentismo laboral con uso de licencias médicas. El alcalde de la comuna, Roberto Neira, señaló que se enviaron los antecedentes de varios funcionarios a la Comisión de Medicina Preventiva e Invalidez Compin porque hace más de 180 días no se presentan a trabajar. En ese sentido, la máxima autoridad comunal indicó que será este organismo el que determine en cada caso quién tiene salud incompatible con el cargo.
11: La solicitud de incompatibilidad la tiene que hacer el municipio y nosotros ya enviamos no solamente salud, en educación y municipales, al COMPIN. El COMPIN es que nosotros tiene que entregarnos, ¿no es cierto?, la autorización, entre comillas, ¿no es cierto?, indicando que la persona efectivamente incumplió lo que dice la ley, porque esto está establecido en la ley, no es una normativa de este alcalde, es la ley que los funcionarios públicos en 2 años no pueden superar 180 días de licencia.
6: A su vez, Neira señaló que la presentación de reiteradas y prolongadas licencias médicas está provocando un problema en la dinámica de trabajo de los distintos departamentos municipales. Solo en salud, que es un área de atención prioritaria para la comunidad, más de 100 funcionarios no asisten a trabajar hace más de 6 meses.
11: No podemos tener médicos, enfermeros, TENS, que lamentablemente por algún motivo de salud, pero que la ley indica que es incompatible, y si el COMPIN nos dice que efectivamente hay incompatibilidad para el ejercicio de la función pública, por alguna razón vamos a tener que tomar esas medidas, porque lógicamente, lamentablemente, una persona va a quedar sin trabajo, pero también dejamos de atender a personas por la falta, ¿no es cierto?, de profesionales que muchas veces no podemos reemplazar.
6: En definitiva, la municipalidad esperará los informes de la COMPIN para resolver quiénes serán desvinculados de inmediato o en diciembre. El Ministerio Público recibió la luz verde definitiva para formalizar al exfiscal de Los Ángeles, Rodrigo Durán, esto tras el fallo de la Corte Suprema que confirmó, aunque solo parcialmente, la resolución de la Corte de Apelaciones de Concepción que acogió la querella de capítulos contra el destituido persecutor. Según la sentencia del máximo tribunal, es un hecho que el exfiscal señor Durán extrajo información de diversas bases de datos reservadas respecto de terceros ajenos a un proceso penal, haciendo entrega de ellos a personas que tienen dicha calidad, específicamente a su cónyuge Andrea Romero Jara. Sin embargo, el máximo tribunal estima que esa conducta equivale al delito de violación de secreto y no la asociación criminal por la que la Corte Penquista acogió la querella de capítulos. Por eso, la Fiscalía Regional de Ñuble, en la eventual formalización, no podría imputar al destituido fiscal el hecho más grave. Actualmente, la abogada Romero, cónyuge de Rodrigo Durán, cumple la cautelar de prisión preventiva, igual que su socia en el estudio jurídico, Susana Cortés, esposa esta del ex jefe de la Defensoría Penal en Los Ángeles, también formalizado en la investigación de una red de corrupción judicial en la capital provincial de Biobío.
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6: El Tribunal Oral en lo Penal de Linares declaró culpable a Patricio Enrique García Pereira por su responsabilidad en el accidente de tránsito ocurrido en junio de 2023 en la Ruta 5 Sur en San Javier, que dejó 9 personas fallecidas y otras 4 con lesiones graves. El hecho ocurrió cerca de las 9:30 horas del 26 de junio de 2023 en el kilómetro 271 de la Ruta 5 Sur, en el sector conocido como Curva Las Rosas. Según expuso la Fiscalía, durante el juicio, García Pereira conducía una camioneta a una velocidad que no era adecuada para las condiciones de la carretera. En ese momento, la calzada estaba mojada debido a la lluvia y el lugar se encontraba señalizado con conos por un accidente ocurrido pocos minutos antes. Sin embargo, el conductor no habría advertido a tiempo las condiciones de la ruta ni tomado las precauciones necesarias para enfrentar la curva. Fue así como perdió el control de la camioneta y salió de la carretera, impactando a las personas que se encontraban en el lugar, ayudando a los involucrados en el primer accidente. Entre las víctimas también había personas que habían resultado heridas en ese primer hecho y que permanecían en la zona. El segundo accidente terminó con 9 personas fallecidas y otras 4 con lesiones graves. Tras 3 días de juicio oral, el tribunal determinó la responsabilidad de García Pereira y dictó un veredicto condenatorio por los cuasi delitos de homicidio y lesiones. El fiscal Óscar Salgado, quien estuvo a cargo de la investigación, explicó que entre las pruebas consideradas por el tribunal estuvieron los testimonios de sobrevivientes y los antecedentes entregados por un perito de la Subcomisaría Investigadora de Accidentes de Tránsito de Carabineros, SIAT. Estos elementos permitieron acreditar la participación del conductor en el accidente y su responsabilidad en las muertes y lesiones provocadas. Ahora, el tribunal deberá determinar la pena que deberá cumplir García Pereira. La sentencia será comunicada el lunes 17 de agosto a las 15 horas, momento en que se conocerá la sanción que recibirá por estos hechos. Y una violenta pelea al interior de una micro de Puerto Montt quedó registrada en video y terminó con una estudiante embarazada y una adulta mayor enfrentándose a golpes. El hecho ocurrió en un bus de la línea 7A, luego de una discusión entre la joven y el conductor por el pago del pasaje con la tarjeta nacional estudiantil. La estudiante reconoció que no llevaba consigo el pase, pero aseguró que se había confiado porque vestía uniforme escolar. Según denunció la joven, el conductor y una mujer que lo acompañaba le pidieron que bajara del vehículo. Sin embargo, la joven se negó y explicó que estaba embarazada de 4 meses. Fue entonces que intervino una adulta mayor, quien comenzó a agredirla con su muleta por mentirosa, según explicó la joven en redes sociales. Posteriormente, la adulta mayor aseguró a T13 que fue ella quien recibió un primer golpe en la cabeza luego de que la joven intentara agredir a la mujer que acompañaba al conductor. Yo le pegué al asiento, a ella no la toqué en ningún momento, menos en el estómago, por supuesto, dijo la mujer, que aseguró que la situación se inició antes de que comenzara la grabación, que posteriormente fue difundida por la estudiante. La situación generó un amplio debate en redes sociales, especialmente por los reiterados episodios de violencia registrados en el transporte público a raíz de conflictos relacionados con el uso del pase escolar. Desde la flota de buses informaron que el conductor fue desvinculado, mientras que la Seremi de Transportes de Los Lagos anunció la aplicación del protocolo correspondiente.
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6: A continuación, un resumen internacional preparado por nuestro medio asociado Radio Francia Internacional.
12: Lamentablemente, 265 fallecidos, 3.494 heridos y el número de desaparecidos ha subido de manera alarmante a 496.
13: Es la palabra del presidente colombiano Abelardo de la Espiella, quien actualizaba las cifras que dejó el devastador terremoto que azotó el oeste del país, al tiempo que declaraba la emergencia económica. Mientras tanto, ya se cumplen las primeras y cruciales 72 horas claves que marcan la ventana de esperanza para encontrar sobrevivientes entre los escombros. Las tareas de rescate continúan a contrarreloj y se espera que sean reforzadas por equipos internacionales a los que el gobierno autorizó a ingresar. Y Colombia se une al llamado Escudo de las Américas. El secretario de Defensa estadounidense, Pete Hegseth, aseguró que el gobierno de Colombia ya dio luz verde a Washington para realizar operaciones militares conjuntas en territorio colombiano con el fin de combatir al narcoterrorismo. Iniciativa que marca un giro en la postura del país y que valió duras críticas por parte de la oposición, que advierte peligros para la soberanía nacional. Llegar a la normalidad lleva tiempo, aseguró el ministro del Interior español, Fernando Grande Marlaska, durante una visita a Ceuta, cuando se cumplen 2 semanas de la entrada masiva de migrantes al enclave, y mientras ante rumores de una posible nueva iniciativa de jóvenes para volver a ingresar, Marruecos asegura que tomará medidas para que esto no se repita. En Reino Unido, el líder del partido anti-inmigración Reform UK, Nigel Farage, busca la reelección este jueves como parlamentario en una elección parcial que representa una prueba a la pujante popularidad de su formación, pero esto en medio de una polémica sobre sus finanzas. Indignación en Japón tras la primera visita de Vladimir Putin a las disputadas Islas Kuriles, realizada temprano este jueves. Esto a Iturup, conocida también como Etorufu, que es una de las 4 islas del archipiélago al norte de Japón que fueron tomadas por la Unión Soviética en 1945 y sobre las que Tokio reclama soberanía. La primera ministra de Japón, Sanae Takaichi, definió la visita como absolutamente inaceptable. Y las negociaciones de paz entre Washington y Teherán continúan frenadas, pero siguen las declaraciones cruzadas. Irán desmintió este jueves que Donald Trump cuando este afirmaba que Estados Unidos mantiene el control sobre el estrecho de Hormuz. Hasta aquí la actualidad en RFI.
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14: Las 8 y 55 minutos.
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1: Frederick Buechner declaró: "La vida en la que influyo para bien o para mal influirá en otra vida, y esa, a su vez, en otra. Hasta quién sabe dónde su efecto se detenga o en qué lugar lejano

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0: Las 9 y 15 minutos.
1: Isolation, el quinto álbum de Toto, fue un álbum difícil de realizar, sobre todo por el tremendo éxito del anterior Toto 4. Algunos problemas de adicciones de su vocalista Bobby Kimball influyeron en su desempeño vocal en las sesiones del disco, hasta que finalmente Jeff Porcaro decidió despedirlo. Audicionaron nuevos vocalistas como Richard Page, quien desistió por sus compromisos con su banda Mr. Mister. El elegido fue Fergie Frederiksen, cantante del grupo La Rue. David Page y Steve Lukather también contribuyeron con sus voces. Tampoco ayudó mucho el fracaso del álbum con el soundtrack para la película Duna, que habían lanzado unos meses antes. Finalmente, el primer álbum que contó con la participación de todos los hermanos Porcaro no tuvo el éxito esperado, alcanzando solo el lugar 42 en el Billboard 200 y el 67 en el Reino Unido. Fue apoyado con tres singles: Stranger in Town, Oliana y How Does It Feel. Si bien Oliana llegó solo al puesto número 71 del Hot 100 del Billboard, ha sido siempre una de nuestras canciones favoritas de esta tremenda banda.

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0: las 9 y 29 minutos.
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0: las 9 y 47 minutos.
1: Emergency, el 16º álbum de estudio de Kool & The Gang, fue publicado el 15 de noviembre de 1984 y se convirtió rápidamente en el álbum más exitoso de la banda. Como muchos discos de su época, fue grabado en los estudios Compass Point de las Bahamas y también en House Music en Nueva Jersey. Llegó al número 13 en el Billboard 200 y tuvo 4 singles top 20: Misled, Fresh, Cherish y Emergency.

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0: Las 9 y 56 minutos.
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0: 10:18.
1: Mama Soul es un conjunto integrado solo por mujeres cuya propuesta musical mezcla las raíces negras del funk y el soul con el hip hop y ritmos latinos y que además se caracterizan por sus exquisitas armonías vocales. En el año 2001 se consolidaron al publicar su destacado álbum debut Fe, con el cual fueron nominadas a un Grammy Latino por Mejor Álbum Pop Grupal y del cual destacaron canciones como Bendición, Consecuencia, Eternamente y la que le da el título al álbum, Fe.

0: las 10 y 27 minutos.
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0: Las 10:45.
1: El concierto MTV Unplugged in New York de Nirvana fue grabado el 18 de noviembre de 1993. Se transmitió por MTV el 16 de diciembre y el álbum se publicó en CD y cassette casi un año después, el 1 de noviembre de 1994. Originalmente, las grabaciones del Unplugged serían parte de un disco doble llamado Verse Chorus Verse, cuyo primer CD recopilaría canciones de diferentes presentaciones en vivo, y el segundo CD, la presentación en el Unplugged de MTV. Sin embargo, la muerte de Kurt Cobain en abril provocó una demora en la búsqueda del material por parte de Grohl y Novoselic. Como la fecha de lanzamiento ya estaba estipulada, finalmente se editó solo el Unplugged, el cual debutó en el primer lugar del Billboard 200 y le significó a Nirvana su primer y único Grammy al ganar en la categoría Mejor Presentación de Música Alternativa. Para el Unplugged, Nirvana deseaba diferenciarse de las demás presentaciones del programa que habían visto. Por eso, decidieron tocar un repertorio con canciones menos populares e incluso varias casi desconocidas. Así apareció The Man Who Sold the World, la canción que le dio título al tercer álbum de David Bowie, pero que en su momento solo fue lado B de algunos singles. De hecho, en el Reino Unido se hizo más conocida por covers hechos por Lulu, 1974, y Mitch Ure, 1982. Nirvana la incluyó luego como parte de su repertorio en sus conciertos hasta la muerte de Cobain. La versión del Unplugged se editó como un CD single promocional en 1995 y alcanzó gran rotación en MTV. Sin duda, Nirvana le dio nueva vida a la canción e incluso Bowie la incluyó en sus posteriores conciertos en diferentes versiones. Bowie siempre contó que alucinó cuando vio la versión de Nirvana y que siempre quiso haberle podido preguntar a Cobain por qué se había fijado en ella y que incluso le habría fascinado haber podido trabajar con él.

That was a David Bowie song.

0: las 10 y 56 minutos.
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0: las 11 y 18 minutos.
1: El séptimo álbum de estudio de ABBA, Super Trooper, se grabó entre febrero y octubre de 1980 en los estudios Polar, en Estocolmo. Se publicó el 3 de noviembre y se convirtió en el álbum más vendido de ese año en el Reino Unido. 6 de sus 10 canciones fueron publicadas como singles entre julio de 1980 y julio de 1981, de las cuales The Winner Takes It All y Super Trooper alcanzaron el número 1 en el Reino Unido. Los otros 4 sencillos fueron On and On and On, Happy New Year, Andante Andante y Lay All Your Love on Me. El tema The Way Old Friends Do cierra el álbum y fue grabado en vivo un año antes. La canción fue publicada como single en 1992 para promocionar la compilación del grupo More ABBA Gold, More ABBA Hits. The Winner Takes It All fue el primer single del álbum y se convirtió en el octavo número uno del grupo en el Reino Unido. Björn Ulvaeus negó que la canción tratara sobre su divorcio de Agnetha Falstock. Si bien el dolor de la ruptura lo inspiró, la letra de la canción es ficcional y que en el caso de ellos no hay un vencedor o un vencido. También contó que escribió la letra mientras tomaba whisky y que ha sido la que menos tiempo le ha tomado para escribir, que literalmente estaba ebrio y en una avalancha emocional la escribió en solo una hora.

0: las 11 y 28 minutos.
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0: Las 11 y 46 minutos.
1: Cuando juego se hace verdadero. El disco Ser Humano de Tiro de Gracia fue publicado en agosto de 1997 y de inmediato tuvo una increíble respuesta, poniendo en órbita al movimiento hip hop chileno. El disco se ubicó rápidamente entre los más vendidos de la época, marcando el inicio de todo un nuevo fenómeno musical. La fórmula era mezclar base dura de hip hop con sampleos de temas suaves de pop o soul, como en su más grande éxito, El Juego Verdadero, donde ocuparon magistralmente un sampleo de Just the Two of Us del jazzista Grover Washington Jr.

0: propio musical, allá en los años 80, música de los años 70 también, que es muy buena, de los 60 incluso, en fin, de culto radio. Quería saludarlos, desearles mucho, pero mucho éxito. Qué bueno que existan radios de este tipo aquí en la zona. Mando un abrazo grandote, grandote, y espero poder estar en alguna oportunidad en vivo y en directo conversando con todos.
1: Rodolfo Roth también forma parte de la gente de culto.
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1: Las 12 y 15 minutos.
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3: Give My Regards to Broad Street es el álbum y soundtrack para la película del mismo nombre, protagonizada por Paul McCartney, Brian Brown y Ringo Starr. Su principal single fue No More Lonely Nights, el cual se publicó casi un mes antes que el álbum, llegando al número 2 en el UK Singles Chart, y contó con David Gilmour en las guitarras, incluyendo su notable solo. En Estados Unidos alcanzó el puesto número 6 en el Hot 100 del Billboard. Estos buenos resultados ayudaron a que el álbum debutara como número 1 en su primera semana en el ranking del Reino Unido, pero en Estados Unidos solo alcanzó el puesto número 21. El álbum incluye diferentes covers de canciones de toda su carrera, varias junto a The Beatles, Wings e incluso algunas tomadas de sus previos dos álbumes solistas.

0: Las 2, 10 minutos.
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0: Las 12 y 47 minutos.
1: Sufferwell fue el tercer single del álbum Playing the Angel, el undécimo álbum de estudio de Depeche Mode, publicado en 2005. Es la primera canción publicada como single que no fue escrita por Martin Gore desde Just Can't Get Enough en 1981, además de ser el primer single escrito por Dave Gahan y por músicos fuera del grupo, Christian Einar y Andrew Fippot. Gahan escribió la letra a partir de la frase Sufferwell, que apareció durante una conversación con un amigo cuando le contaba sus experiencias de vida recientes y trata sobre lo que crees que es sufrimiento, que es el momento donde creces y aprendes sobre ti mismo. Acorde a la temática, la canción en un comienzo tenía un ritmo mucho más lento, pero Gahan decidió darle luego un giro hacia un estilo mucho más pop. El single llegó al número 12 del UK Singles Chart y tuvo muy buena recepción en el Círculo Dance en Estados Unidos, donde llegó al número 1 del Hot Dance Music Club Play del Billboard y fue nominada en la categoría Mejor Grabación de Baile del Grammy en 2007, pero perdió frente a Sexy Back de Justin Timberlake.

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0: La 1:18.
1: Sinceramente. En 1985, Soda Stereo publicó su segundo álbum de estudio, Nada Personal. Fue grabado y mezclado por Mariano López en los estudios Moebio en Buenos Aires. Y contó con la participación de Fabián von Quintiero en teclados, Gonzalo Palacios, alias El Gonzo, en saxo y Richard Coleman en guitarra, quien además coescribió con Cerati la canción Estoy a su lado. Con un estilo mucho más New Wave, el disco fue la consagración para el grupo de la mano de grandes canciones como los singles Nada Personal, Juegos de Seducción y Cuando Pase el Dolor, además de las excelentes Danza Rota, Si No Fuera Por, Ecos y por supuesto Estoy a su lado. Un gran disco. Con Juegos de Seducción sonaron por primera vez en las radios en Chile. Nadie sabía de dónde habían salido. El verano de 1986 se les abrió la puerta y entraron de golpe con este disco y el anterior. La Soda Manía estaba a la vuelta de la esquina.

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1: La 1:25.
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0: La 1:46.
1: El 20 de octubre de 1986, Don't Dream It's Over fue publicada como el cuarto single extraído del álbum debut de Crowded House. En marzo de 1987, la canción alcanzó el número 2 en el Billboard Hot 100, siendo el mayor éxito de la banda. Crowded House es una banda neozelandesa australiana cuyos principales integrantes provienen a su vez de la banda neozelandesa Split Enz. En 1985, Neil Finn, hermano menor de uno de los fundadores de Split Enz, Tim Finn, junto al baterista Paul Hester, decidieron formar una nueva banda llamada The Mullains. Viajaron a Los Ángeles con un contrato ya firmado con el sello Capitol Records. Aquí fue que ejecutivos del sello les propusieron cambiar su nombre a Crowded House, inspirados en lo apretados que estaban todos en la casa que compartían mientras grababan el álbum. El álbum tuvo un gran desempeño en Estados Unidos, donde alcanzó el puesto número 12 en el Billboard 200. Y el quinto single, Something So Strong, disfrutó también del éxito al llegar al número 7 en el Billboard Hot 100. A fines de 1986, la banda obtuvo en Australia el premio a mejor álbum.

0: La 1:57.
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2: 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Conducta ejecutiva.

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0: las dos y dos.
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0: las 2 y 15 minutos.
1: The Rise and Fall es el cuarto álbum de la banda inglesa Madness y fue publicado el 5 de noviembre de 1982 en el Reino Unido. El álbum nunca se publicó en Estados Unidos, pero muchas de sus canciones se incluyeron en el posterior álbum recopilatorio Madness de 1983, destacando entre estas Our House, su único hit top 10 en Estados Unidos y que llegó al número 7 del Billboard, ayudado por su alta rotación en los primeros tiempos de MTV. Our House en el Reino Unido alcanzó el puesto número 5 y ganó como mejor canción en los premios Ivor Novello en 1983.

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0: ¿Sabes qué es lo peor? ¿Tú crees que yo sufro? 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

0: Gracias. Gracias, Beto. Muchas gracias. Es un placer estar aquí. Gracias. Buenas noches.
1: Las 2 y 30 minutos.
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0: las 2 y 47 minutos. Yo te vi
1: en un tren. Habitaciones Extrañas es el tercer álbum de estudio de los Enanitos Verdes. Fue grabado en los estudios Panda de Buenos Aires, Argentina, y fue producido por Andrés Calamaro, quien además fue músico invitado. Se publicó en agosto de 1987 y tuvo grandes éxitos como el cover de El Extraño de Pelo Largo, un hit del grupo La Joven Guardia en 1969, y las canciones originales Por el Resto, Sumar Tiempo No Es Sumar Amor, Solo Alguien Como Vos y Te Vi en un Tren. Dicen que el nombre del álbum fue una referencia a esas habitaciones de hoteles que debían ocupar en sus largas giras promocionando su exitoso álbum previo Contrarreloj. Habitaciones Extrañas fue el disco de la consagración en Argentina y Latinoamérica para los Enanitos Verdes y que fue coronada con la doble actuación en el Festival de la Canción de Viña del Mar el verano de 1988. Luego de esto, el cantante y bajista Marciano Cantero contó que nunca había estado tan nervioso actuando con el grupo como esos dos días en que tuvo al frente y sentado en primera fila a George Martin como jurado del festival.

0: las 2 y 58 minutos.
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0: las 3 y 15 minutos.
1: All the Loving World fue el tercer single del álbum Play Deep de los ingleses The Outfield. El single fue publicado en mayo de 1919 en el álbum Play Deep. Se publicó casi un año antes, agosto de 1985. Llegará a 9 en el 200 y su mayor éxito sin clave, Your Love, cuyo el disco no tuvieron mayor repercusión en el Reino Unido.

0: las 3 y 29 minutos.
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1: Las 3 y 45 minutos.
2: Hanging Tough es el segundo álbum de estudio de New Kids on the Block, el álbum que los catapultó hacia la fama mundial cuando fue editado el 12 de agosto de 1988.

1988, pero este disco casi no fue publicado debido a las malas ventas y críticas de su primer álbum. El sello de la banda, Columbia Records, quería poner fin a su contrato. Sin embargo, su productor Maurice Starr estaba tan convencido de la calidad de la banda y de las nuevas canciones que logró persuadir a los ejecutivos del sello para grabarlo. Debido al gran éxito de sus canciones en las radios y también por el apoyo de cada video, el álbum fue escalando en popularidad y a fines de 1989 llegó a lo más alto del ranking Billboard 200. Un año después subió hasta el número 2 en Canadá y el Reino Unido. Además, 5 singles del álbum fueron éxitos top 10 en el Hot 100 del Billboard. Please Don't Go Girl, You Got It The Right Stuff, I'll Be Loving You Forever, Hanging Tad y Cover Girl. Please Don't Go Girl fue escrita por Maurice Starr. Fue el primer single y el primer éxito comercial del grupo. La voz principal corresponde a Joey McIntyre, el integrante más joven del grupo.

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0: las 4 y 16 minutos.
1: Flaca. Alta Sociedad es el quinto álbum de estudio de Andrés Calamaro y el primero que hizo después de su separación del grupo Los Rodríguez. Para esto viajó a Estados Unidos a grabar con destacados músicos de sesión y con la producción de Joe Blaney. El álbum se publicó el 9 de septiembre de 1997 y hasta hoy permanece como uno de los discos más vendidos del rock argentino. Entre sus canciones más destacadas están Loco, Flaca y Alta Suciedad.

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0: las 4 y 26 minutos.
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0: las 4 y 48 minutos.
1: Michael Gottlieb, el director de la película Maniquí, con Andrew McCarthy y Kim Cattrall, pidió a Albert Hammond y Diane Warren que escribieran una canción para la escena de la boda y para esto les envió un guión para la película. Años después, Hammond dijo que justo en ese momento había obtenido el divorcio de su matrimonio anterior para poder finalmente casarse con su novia Claudia. Sintió que se le había impedido seguir adelante con su vida durante 7 años, pero después de esto, nada iba a detenerlo. Y esta fue la inspiración para crear el mayor éxito de la banda Starship, Nothing's Gonna Stop Us Now.

0: las 4 y 57 minutos.
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0: 5 y 15 minutos.
1: Sugar Tax es el octavo álbum de estudio de Orchestral Maneuvers in the Dark y se publicó el 7 de mayo de 1991. En 1989 la banda sufrió un quiebre importante cuando sufrió la salida de uno de sus fundadores, Paul Humphries, además de los integrantes Martin Cooper y Malcolm Holmes, quienes formaron un nuevo grupo llamado The Listening Pool. El cantante Andy McCloskey debió continuar con nuevos músicos y acostumbrarse a una nueva forma de trabajo. Serían tres los álbums que grabó así hasta que volvió finalmente Humphries. El primero de estos álbums fue Sugar, el que gran parte de sus canciones está influenciado por este quiebre. Si bien tuvo críticas buenas y malas, se convirtió en uno de los discos más exitosos de OMD al llegar al número 3 en el Reino Unido. Fue apoyado con 4 singles: Sailing on the Seven Seas, Pandora's Box, Then You Turn Away y Call My Name. Sailing on the Seven Seas fue publicada como primer sencillo anticipado del álbum el 18 de marzo de 1991 y junto con la canción Souvenir de 1981 son las canciones más exitosas del grupo, llegando ambas al número 3 del UK Singles Chart. El baterista original del grupo, Malcolm Holmes, quien no estuvo involucrado en la grabación, contó que cuando la escuchó simplemente la detestó. Pero después de volver a la banda y al tener que tocarla, cambió de opinión, declarando que era una gran canción para tocar como baterista. Paul Humphries confidenció que el arreglo de la batería estaba inspirado en el estilo de la banda de los 70, The Gary Glitter Band, además de aludir a otras clásicas bandas como The Velvet Underground y The Who.

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0: las 5 y 27 minutos.
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0: las 5 y 47 minutos.
1: El disco debut de La Unión, Mil Siluetas, fue editado en octubre de 1984. El disco incluye Lobo Hombre en París, el mayor hit del grupo, y que fue producido por Nacho Cano de la banda Mecano, quien además colaboró en el piano y arreglos musicales, y que fue lanzado como single en agosto del mismo año, llegando a ser número uno en ventas por 9 semanas consecutivas con más de 200.000 copias vendidas. La canción está inspirada en el cuento El Lobo Hombre, cuyo título original en francés es Le Loup Garou, escrito por Boris Vian en 1947. Tuvo gran éxito también en Latinoamérica, donde además bandas de todo el continente grabaron diferentes covers de la canción. El cuento original narra la historia de un lobo, que es un fanático y fiel seguidor del hombre, y no porque deseara comérselo, sino porque anhelaba ser uno de ellos. Este lobo, llamado Denis, cada noche de luna llena se encamina a París para coleccionar objetos de uso cotidiano del humano, ropa, utensilios, libros, joyas, y donde además espía continuamente a las parejas que llevan su romance a los lugares más escondidos de la ciudad del amor. Una noche, mientras hace su ronda nocturna habitual, es visto por un mago que seducía a una chica. El lobo se percata que lo observa, trata de huir, pero le es imposible. El mago lo alcanza y le da una gran mordida. A partir de ese momento, Denis ya no es el mismo, y a diferencia de la clásica leyenda del hombre lobo, cada noche de luna llena se convierte en hombre.

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0: Muchas gracias.
1: Las 6 y 15 minutos.
0: Cuando Coldplay finalmente consiguió un contrato y estaban grabando su primer álbum, el productor les dijo que técnicamente no eran lo suficientemente buenos en el estudio.

Sin mucho pensamiento, culparon a su baterista Will Champion y Chris Martin le pidió que dejara la banda. Después de pasar 3 días grabando con una batería, se sintieron miserables y el cantante, lamentable y muy avergonzado de su decisión apresurada, pidió a Champion que volviera. Fue sobre este comportamiento insensible hacia sus compañeros de banda que Martin escribió la letra de Trouble, que más tarde se convirtió en el tercer sencillo del álbum debut de la banda, Parachutes.

0: 6 y 25 minutos.
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0: las 6:47.
1: Ballot, el álbum debut de Julia Lennon, fue grabado en varios estudios en Estados Unidos entre febrero y agosto de 1984. Fue producido por Phil Ramone. Un detalle para recordar es que el álbum fue mezclado en The Hit Factory en Nueva York, el mismo estudio donde John Lennon 4 años antes grabó su último álbum, Double Fantasy. Consultado por Ramone sobre esta situación, Julian le respondió que sentía buenas vibras en el estudio y si habían fantasmas, estos estarían felices y que era el lugar donde quería estar. Y la verdad le hizo muy bien, ya que Ballot escaló hasta el número 17 en Estados Unidos y hasta el 20 en el Reino Unido. Fue apoyado con 4 singles, Too Late for Goodbyes, Ballot, Say You're Wrong y Jesse. En el Reino Unido, Too Late for Goodbyes fue escogida como primer single, llegando hasta el número 6 en el UK Singles Chart. Mientras que en Estados Unidos, el primer single fue Ballot. Fue impresionante escuchar por primera vez su voz. Su timbre nasal y su forma de cantar evocaban demasiado a John.

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0: las 6:57.
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¿qué tal? Bienvenidos a una nueva edición de Música Sin Fronteras. Capítulo 522 de nuestro ciclo. Y vamos a pagar un pendiente de inmediato con la portada musical de nuestro programa de hoy. Mi amigo Kevin Ibáñez hace mucho rato, hace por lo menos unos 3 o 4 programas, me viene pidiendo dos cosas. Que se termine la era de julio. Bueno, y de hecho se está terminando, porque en el momento que estamos grabando este programa, ya julio ha terminado. Con eso le decimos todo. Y además, me venía pidiendo por favor algo de Lalo López. Pero como no encontramos nada de Lalo López solo, me propuso algo de Fundación Tony Manero y que se llama Sweet Movimiento. Y con eso, a partir de este momento, los saludo a todos en todo el país, en toda América y en todo el mundo, y los invito a compartir una nueva edición de Música Sin Fronteras, hoy con muchas sorpresas y unas cuantas novedades musicales por ahí, dando

Voy a tratar de interpretar lo que decía nuestro compañero Kevin. Pues hostia, poned algo de Lalo López o si no os vamos a sacar del aire. Os vamos a poner en redifusión. Entonces, ya, vamos con esto. Vamos con este sweet movimiento de la Fundación Tony Manero, donde participó Lalo López. Vamos a contar incluso la historia para nuestros amigos de Chile que no lo conocen.

concierto dentro de la gira titulada El Último Baile. Mira, la Fundación Tony Manero se formó con la intención de revivir el disco. Sus integrantes ya habían estado en otros grupos como El Mundo Que Viene, Van Dock, Ino y Cauliflower Power. Tony Manero es el personaje que encarna a John Travolta en la película Saturday Night Fever. En 1999 lanzaron su primer disco llamado Bikini 17 y 18 de marzo del 98, que se trata de una grabación hecha en Barcelona, precisamente en esa misma época. Un directo de Fundación Tony Manero en la Sala Bikini de Barcelona, en la cual interpretan 11 temas clásicos de la música negra de los 60, de los 70. Tras haber actuado semanalmente en la sala durante 6 meses con gran éxito de público y crítica, su primer álbum de estudio, Looking for La Fiesta, se gestó en los estudios Musicland de Figueras con la ayuda del productor John Caffrey y se edita en 2001 en el sello Drag Virgin. El álbum fue bien recibido gracias a la inclusión de uno de los temas del álbum, Super Sexy Girl, en un anuncio de televisión. Logró ser disco de oro en el planeta imaginario. En 2002 lanza su segundo álbum, Sweet Movimiento, grabado en el Avenue de Villentos en Gerona. En el Avenue de Villentos en Gerona, Barcelona, y mezclado en Río de Janeiro. Lo que se nota, pues hay unas influencias más internacionales e incluso un guiño a la samba con el tema Nights Over Atlant. Para el 2003 sale al mercado el disco The Remixes, que recoge las remezclas de sus temas más conocidos. Click es su tercer disco de estudio, lanzado en 2004, donde se alejan de su medio natural y se dedican a tocar house, drum and bass, mambo funk y latin funk. Para este disco se trabajó en su estudio propio de Barcelona y Musicland en Figueras, con la colaboración de Eric Aldry y Jordi Mora. El 6 de octubre del 2006 lanzaron una edición especial de CD y DVD llamado Que No Pare el Beat, con una actuación grabada en directo en la Sala La Paloma para celebrar sus 10 años de carrera. En 2009 crean Pandilleros, un espectáculo multidisciplinar que incluye música en directo, video y arte gráfico, representado principalmente en salas de teatro. Recoge la banda sonora de una película inexistente basada en un guión creado por ellos mismos. Un CD con 26 temas propios, acompañado de un cómic que se lanzó para la ocasión. Los integrantes de este experimento musical, Fundación Tony Manero: Miguelito Superstar en la voz, Deliciosa Smith, bajo y voz, Ginés Brown, saxo tenor, flauta y bajo, Lalo López en guitarra y coros. Mira, ahí está el amigo por el cual nos preguntaba el querido Kevin Ibáñez. Marcial Muñoz en la trompeta, Mr. Paco Manzanares en los teclados, Paquito Sex Machine, voz, guitarra española y la pandereta, Mark Benaiges en la batería y Tom Johnson en el trombón. Vamos a compartir, para pagar este pendiente de hace mucho tiempo, de hace por lo menos un par de semanas, de mi amigo Kevin Ibáñez, algo de Fundación Tony Manero, donde Lalo López también hace de lo suyo. Así que viene a pagar el pendiente este sexy movimiento de Fundación Tony Manero, música barcelonesa para nosotros en esta jornada de música sin fronteras. Así arrancamos el programa. Sí,

Te la doy, Kevin. Era bueno el tema. Pues está de la hostia. Lo voy a anotar dentro de mis favoritos. Está bueno el tema de Fundación Tony Manero, Sweet Movimiento. Valió la pena la espera, mi querido Kevin. Estaba bien bueno el tema. Ahora nos metemos en algo más mainstream, por así decirlo. Algo más conocido. Conocido por todos y cada uno. A nivel global, por supuesto. Vamos con este último Tren a Londres. De los queridos amigos de Electric Light Orchestra. ELO. ELO. Nos traen este Last Train to London.

o el tema de la Coté Quintanilla y los Vázquez de este 2020. Salió hace poquito. No te vayas de María José Quintanilla y los Vázquez. Claro, bueno. Salió el 4 de julio de este año. O sea, está pero fresquito. Oiga, está tibiecito el tema. Oiga, yo supongo, y lo escuché y lo disfruté y me lo he cantado. Dije yo, se fueron a mis amigos y mis amigas del Música Sin Frontera. Habrá alguno ahí que me dirá, pero no. Bueno, no, pero es que para toda la gente el programa. ¿Eh? Y por eso, aparte que yo quiero harto a la Coté Quintanilla, me gustan harto sus canciones. Yo me vacilo las canciones de la Coté. Y también soy medio fan de los Vázquez, así que ahí me cruza todo el gusto musical. ¿Eh? Así que vamos con este tremendo collab entre la Coté Quintanilla y los Vázquez, o los Vázquez y la Coté Quintanilla. Póngale bueno nomás, pariente, porque está re bueno el tema, y esto se llama No Te Vayas, fresquito de este 2026, la pariente con los Vázquez.

Bueno, el tema, Florecita Rockera de los Aterciopelados. Oye, a propósito de que volvieron, bueno, están repitiendo por ahí por el canal de recuerdo de Canal 13, REC, la teleserie Adrenalina. Mire, y además que Adrenalina va de camino a los 40 años. ¿Ya este año 40 años de Adrenalina? Sí, pues, ¿96? ¿Sí? Sí, 40 años. Dios mío. ¡Era un lolo! ¿Dónde se fue mi juventud? Tengo 50. Bueno, la sigo teniendo en mi espíritu, la juventud, chiquillos. Vamos con los Aterciopelados y esto que se llama Florecita Rockera. ¡Súbale el volumen! Señora, señor, en todas partes de Chile, América y el mundo. Los colombianos de Aterciopelados llegan a Música Sin Fronteras con su gran clásico Florecita Rockera.

la señorita Deborah Gibson ha llegado otra vez. Sí, de repente aparece Debbie Gibson con este Electric Youth. Oye, pero gran tema. Para todos aquellos que no la conocen, esta canción está incluida en el disco del mismo nombre de 1989 con 13 canciones. Casi una hora de pura música rítmica, la de la gran Debbie Gibson. Este disco lanzado el 10 de enero del 89 bajo etiqueta Atlantic Recording Corporation of the United States of America. Ya, listo. Sí, pues tremendo tema este de Debbie Gibson y de vez en cuando aparece en nuestro programa. El otro día, mi sobrina estuvo haciendo ahí unas coreografías compañeritas del colegio. Sí, pero era de Cyndi Lauper la coreografía. Pero eso quiere decir que muy atinadamente las profesoras y los profesores de los colegios iniciales, ya sean básicos o primarios en cualquier parte en Chile, básicos y en el resto del continente de enseñanza primaria, bueno, se están haciendo hartas cosas interesantes con la música de los 80 en tanto y en cuanto a los bailes de la nueva generación, aquello, para que los chiquillos tengan buena base musical también, escuchen buenos temas, porque era rítmico, era entretenido bailar estos temas, incluso escucharlos, y hasta cuando a mí me tocó ponerlos en la radio en algún momento cuando yo era bastante joven y sonaban estos temas en el mismo... En el mismo tenor, bueno, yo tengo 50, no es que sea tampoco tan viejo, no es que los pusiera hace mucho tiempo atrás, o en el sentido de que no me refiero a que los temas sean antiguos, sino que me refiero particularmente a que los temas tienen cierta todavía actualidad si empezamos a recordar música de los 80. A disfrutar el Electric Youth de la señorita Debbie Gibson, esto es Volviendo a los 80.

Oye, todos se deben acordar porque lo hemos tocado más de alguna oportunidad el tema. Y además hemos hablado del bochorno de los Milli Vanilli. ¿Ah? Por si hay alguno que no se recuerda del tema, les voy a contar de inmediato qué fue lo que pasó con Milli Vanilli. Un dúo alemán de pop y R&B contemporáneo compuesto por Rob Pilatus y Fab Mormon bajo la producción de Frank Farian. Su debut en el año 1988 se produjo con el álbum Girl You Know It's True, que vendió más de 7 millones de copias a nivel mundial y les permitió ganar el Grammy al Mejor Artista. Revelación de 1990. Sin embargo, su carrera terminó ese mismo año al descubrirse que Mormon y Pilatus no habían grabado ninguna de sus canciones, limitándose a hacer playback y prestar su imagen de niños bonitos en el escenario. Son el primer grupo de la historia de los Grammy a quienes se les ha retirado

ganado el galardón. Milli Vanilli fue el dúo creado por Rap, por Frank Farian. Y ellos se conocían, Farian, Pilarus y Morbin, porque Rob Pilatus era un bailarín de breakdance y futbolista amateur, y el francés Fab Morgan emigró a Alemania para trabajar como modelo. Eran bailarines de apoyo. Participaron con el grupo Wind en el festival de Survive, en el festival de Eurovisión en el 87, y en el videoclip de la canción Soul Survival de CC Catch. Además, en ese mismo año, Rob y Fab formaron el trío Electropop Empire Desire. En paralelo, el productor alemán Frank Farian, famoso por su trabajo con Bonnie M., un desconocido grupo de Maryland le entregó un demo con la canción Girl You Know It's True, que sonaba en las discotecas de los militares estadounidenses en Alemania. ¡Mira tú! ¡Claro! Ahí sonaba originalmente eso de los chicos de Milli Vanilli, supuestamente. A los rumores sobre la autoría real de Milli Vanilli se sumó el hecho de que Fab y Rob estaban presionando a Frank Farian para grabar un nuevo álbum con sus propios temas y voces, muy distintas a las del álbum de debut. Farian lo rechazó de plano, ya que tal proyecto hubiese supuesto la pérdida del control creativo y no los veía capaces de componer. Con la relación completamente rota entre ambas partes, el creador del proyecto decidió develar la verdad en una comparecencia ante la prensa de Nueva York. El 12 de noviembre del 90, Farian admitió que Morvan y Pilatus no eran los verdaderos cantantes de Milli Vanilli, sino que prestaban imágenes y hacían playback sobre canciones interpretadas por otras personas. La reacción de los Estados Unidos fue inmediata, además de la decepción de los seguidores y la repercusión internacional. Retiró a Milli Vanilli el galardón de los Grammys concedido en febrero, aunque conservaron el AMA, el American Music Awards, porque este premiaba la popularidad y no la carrera artística. Por su lado, Arista Records elimina todo su catálogo, haciendo imposible conseguir nuevas copias, y en el primer momento trató de negar su implicación en el engaño. La revelación de Farian supuso el final de Milli Vanilli y condenó a los dos miembros al ostracismo artístico. Frank Farian impulsó el grupo The Real Milli Vanilli con los cinco cantantes que realmente interpretaban los temas del grupo. Sin embargo, su álbum debut, titulado irónicamente Moment of Truth, no tuvo el éxito esperado y su circulación quedó limitada a Europa. Para Estados Unidos se regrabaron varios artistas y se regrabaron los temas a cargo de otros artistas y se hizo una reedición bajo el nombre Try and Be, que también obtuvo esta escasa repercusión. Vamos a tomar Don't Forget My Number del año 1989 y la vamos a traducir. Y con eso nos vamos a despedir del programa de hoy, luego de haber recordado la historia de los Milli Vanilli. Corra Don Topo, que va la traducción, como siempre, en vivo y en directo. Un servidor traduciendo con ustedes la música que ustedes quieren escuchar. Y con esta traducción nosotros nos vamos a empezar a despedir. Les agradecemos que nos hayan acompañado en esta edición. Y compartamos esto que se llama Baby Don't Forget My Number de Milli Vanilli.

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Ahí estaba, entonces, ese tema de los Milli Vanilli. Y nosotros con esto vamos a escuchar el tema y nos vamos a despedir. Gracias por haber estado con nosotros esta semana. Póngalo nomás, Don Topo, y nos vamos con eso. Para que ustedes la próxima semana se vuelvan a comunicar con nosotros y vuelvan a compartir este programa de Música Sin Fronteras. Esperamos que les haya gustado. Y para la próxima, ya saben, nos tienen que escribir a mediadigitalproduccioneschile@gmail.com, mediadigitalproduccioneschile@gmail.com, y ahí vamos a recoger sus peticiones. ¡Chao, que les vaya bien! Nos encontramos la próxima semana. ¡Bye, bye!

0: Is Eddie okay?
1: I don't know.
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3: Las 7 y 55 minutos.
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